Ok, 7 de la noche con 5 minutos. Muy bien, 8 y 5 hora de la República de Chile, segunda hora ya de nuestro programa, y así abrimos con esta canción de Mijares junto con Lucero, una complacencia que me pidieron por aquí, el privilegio de amar. Bien, vamos a continuar con el programa, pero antes vamos a enviar saluditos. Ok, saludamos por aquí a Cody, que reporta sintonía. Muchas gracias por escucharnos. Saludamos a Annie, saludamos a Jessie y a todos los que nos acompañan en esta noche. Continuamos con lo complementario a nuestro consejo del día. Nos han enseñado a retenerlo todo, ¿vale? A luchar por mantener las cosas intactas, aunque por dentro ya se hayan roto. Hoy, en este preciso momento, te sugiero que seas valiente y sueltes el lastre. Deja ir lo que ya se fue, perdona lo que no pudo ser y hazle espacio a lo nuevo. Así que todavía estás a tiempo. No te sientas mal por soltar, como lo dije antes de irnos a música. No te sientas mal por sentir, no te sientas mal por pensar de que no puedes soltar el pasado o por pensar de que es difícil. Llega un momento en que te vas a terminar dando cuenta que soltar es mucho más fácil que retenerlo. ¿Por qué? Porque luego surgen las malas emociones producto del silencio. Así que suelta sin miedo. Es el consejo que te dejo hoy a través del programa de Corazón y Sentimiento. Vámonos con música. Esto es de Corazón y Sentimiento. Me pidieron otra canción. Me pidieron Tan Solo Tú, de Franco De Vita. Así que aquí lo escuchamos, lo compartimos y lo disfrutamos. De Corazón y Sentimiento, estamos en vivo hasta las 8 de la noche hora Perú, 9 de la noche hora Chile, por supuesto por la señal de Radio Ocurrente, Ocurrente como tú, y Blazer FM, brillando con luz.

Muy bien, vámonos con nuestra reflexión del día. Y la reflexión se llama El peso del vaso de agua. Un conferencista caminaba por el salón mientras disertaba sobre el control del estrés. Levantó un vaso con agua y preguntó a la audiencia: ¿cuánto pesa este vaso? Las respuestas variaron de 50 a 200 gramos. El conferencista sonrió y respondió: el peso absoluto no importa, depende de cuánto tiempo lo sostenga. Si lo sostengo por un minuto, no pasa nada. Si lo sostengo una hora, dolerá el brazo. Si lo sostengo todo el día, el brazo se entumecerá y paralizará. El peso del vaso no cambia, solo que cuanto más tiempo lo sostengo, más pesado se vuelve. Y concluyo: los problemas de la vida son como este vaso de agua. Piensa en ellos piensa en ellos un rato y no pasa nada. Piénsalos un poco más y empiezan a doler. Y si piensas en ellos todo el día, terminará paralizándote, incapaz de hacer nada.

muchas veces, ¿cuántas veces al día cargamos con problemas, rencores o preocupaciones del pasado que ya no podemos cambiar? Nos pasamos horas sosteniendo el vaso hasta que el brazo del alma se entumece. Hoy te invito a soltar el vaso. No puedes cambiar lo que ya pasó, es verdad, pero sí puedes decidir cuánta energía le entregas hoy. Suelta el peso, descansa tus manos y date el permiso de vivir ligero. Muy bien, vámonos con música. Esto es De Corazón y Sentimiento y lo vives a través de Radio Ocurrente, Ocurrente como tú, y Placer FM, brillando con luz propia.

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bien, después de haber hablado mucho sobre soltar el pasado, sobre dejar ir, es hora de brindar un poco de energía positiva, un ritmo latinoamericano y letras que invitan precisamente, ya para cerrar nuestro ciclo, nuestro tema de hoy, a dar vuelta a la página. La música de este cantante es perfecta para sacudirse el cansancio de la semana y recordar que siempre hay una salida y celebrar el presente con una sonrisa. Bien, el doble de hoy va a estar a cargo de Juanes. Sí, otra vez. Juanes vuelve a ser parte de nuestro doble para hoy. Te voy a dar algunas cuantas curiosidades de él. De la pesadez al optimismo, el primer dato número uno de Juanes de aquí. A lo largo de su carrera, Juanes ha sabido transitar desde el rock más pesado de su etapa, desde el rock más pesado de su etapa con Equinoxis, hasta convertirse en el embajador mundial de la música latina llena de luz y esperanza. El poder de la guitarra, otro dato importante, es uno de los guitarristas más reconocidos de la música en español. Su sonido inconfundible mezcla el rock con los aires folclóricos de su natal Colombia. Y punto número 3, himnos de superación. Sus canciones más icónicas no hablan de quedarse estancados en el dolor, sino de aprender, sanar y seguir adelante con la cabeza en alto.

las dos canciones seleccionadas para el doble de hoy. Bueno, una de las dos canciones, las canciones es mi canción favorita. Vámonos con la primera canción, que es A Dios Le Pido, y la segunda, titulada La Camisa Negra. Así que vamos a ponernos alegres aquí con Juanes, ya que se encarga del doblet de hoy. Aquí en De Corazón y Sentimiento, tú lo vives a través de Radio Ocurrente, Ocurrente como tú, y Blazer FM, brillando con luz propia.

bien, 7:48, ya son 8:48, hora de la República de Chile. Ya estamos a puertas de cerrar nuestro programa, y sí, me despido antes porque quiero terminar de poner dos pedidos que me hicieron ya último. Así que por eso cierro un poquito antes del tema de los micrófonos, para poder tener tiempo de complacerlos. Bien, antes de eso escuchábamos Te Sigo Amando de Juan Gabriel, un tema que me solicitaron por aquí. Muchas gracias por escucharnos, Juan Omar me reportó sintonía por WhatsApp y me solicitó la canción. Muchísimas gracias por pedírmela, por escucharme. Y bueno, muchas gracias por estar. Y bien, hemos llegado al final del programa por hoy. Muchísimas gracias a todos los que nos estuvieron escuchando, a los que me pidieron sus temas, a los que de una u otra forma están conectados con ambas señales, Radio Ocurrente y Blazer FM. Muchas gracias por estar. Hoy día hemos hablado de uno de los temas más cruciales y que cuesta mucho, y que emocionalmente les cuesta mucho a muchos de nos cuesta a muchos de nosotros, como es muchas veces dar la vuelta a la página. No es fácil, es verdad, cuesta mucho, pero mientras estés en tu propia voluntad, muchas veces soltar ese pasado que te lastimó, puedes hacerlo, no depende de nadie más, sino únicamente de ti. Muy bien, me despido hasta el siguiente lunes, Dios mediante, cuídense mucho. Que Dios me los bendiga, que tengan un excelente resto de semana. Disfruten de cada día como si fuera el último. Nunca sabemos cuándo nuestro corazón dejará de latir. Así que disfrutemos de cada momento como si fuera el último día de nuestra vida. Me despido con Limón y Sal de Julieta Venegas. Esta canción me pidieron que la dedicara. Bueno, más que me la dedicara. Esta canción va con mucho cariño para Hugo. Y por supuesto le brindamos un saludito muy especial porque el día de mañana cumple años. Felicidades para ti, que la dicha y que la bendición del Todopoderoso te acompañe siempre. Vámonos con esta canción, Limón y Sal, de Julieta Venegas. Y luego nos vamos con un temita más. Y finalmente podemos decir hasta el siguiente lunes. Dios me los bendiga. Excelente resto de semana para todos. ¡Chao!

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Sí, sí. Yo pensaba que no, pero...

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Muy buenos días. Buen día. Bienvenidos a Mañana Musical por Radio Currente y al final del día. Hasta las 12 estamos, Después no vamos a hacer programa por unos días. Yo le voy a avisar a Adrián cuando lo haga, porque voy para otro lado, voy a quedarme en un lugar y no voy a llevar la computadora porque el modem se me queda sin saldo siempre. Y bueno, no lo voy a poder hacer. Vamos a escuchar al Popurrí Perito Ortega mientras... No, personalmente me tengo que ir de Adolescencia Orquesta, mejor. Vamos arriba.

se me clase el micrófono. Estamos escuchando. A ver, me quedé sin nada. Buah, ¿y ahora?

Adolescente Orquesta con Personal Me Tengo Que Ir. Amor, amor de Binomio de Oro para Adrián. Sagrario Ferreira con La Mejor de Todas para Adrián también, que me lo pidió. El Popurrí de Perito Ortega. Vino para Vampiros con Ella Era Un Travesti. Vilma Palma Vampiros con Cumbia. Y Vilma Palma Vampiros con Fernet con Coca. Bueno, vamos a pasar a los chunguitos. A ver si tenemos por acá. Me quedo contigo. Las 11 de la mañana ya. Arriba.

11:26 para toda la gente. Escuchamos a los Chunguitos con Me Quedo Contigo. Rodrigo con Cómo Le Digo. Rodrigo con Aprendiz. Noche de Brujas con Franco el Gorila, el ABC para Adrián. Rodrigo con Amor Clasificado y Shakira con Manuel Turizo con el tema no, Copa Vacía. Perdón, estaba en otra. Vamos a pasar algo de música latina.

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2: 11:41 minutos. Shakira con Manuel Turizo en Copa Vacía. Después será el gran varón de Willy Colón. Macaferre asociados con Bombacha Veloz. Y Macaferre asociados con Casta y Pura. Un segundito, ya estamos acá. ¿Qué pasa? ¿Se trancó? Ahora sí.

11:46 minutos. Buen día para toda la gente. Ha vuelto el matador, Buen día para toda la gente. Qué lindo tema está la vuelta del matador, me encanta. Pico C con Gilberto Santa Rosa con lo grande es perdonar. Vamos arriba, no estoy de acuerdo con esta letra, pero no, bueno, vamos a ponerle vuelta.

medio minuto. Una más y nos despedimos, ¿Con qué nos podemos despedir? Con Zapato Veloz creo que nos vamos a despedir. La semana que viene no voy a hacer programa de Adrián porque voy para un lugar que tengo internet y si cargo mi modem se descarga al toque. Yo te aviso, Adrián. Bueno, vamos a escuchar el Zapato Veloz con el Tractor Amarillo. Gracias a todos los que nos escucharon. ¡Chao! Y la tarde de Radio Corriente tampoco la voy a hacer yo porque por la misma razón.

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0: ¡Upale, mi gente! ¿Cómo están? ¿Cómo están? ¿Cómo están? ¿Cómo están? ¿Cómo están pasando? ¡Feliz jueves! Ya aplica que usemos esto.
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0: ¡Sí, señor! Cuando llega el jueves y ya empieza a caer por allí el mediodía, ya es el mejor indicativo de que está llegando el fin de semana. Bueno, ¿cómo están ustedes, ah? Buenos días para todos, espero que se encuentren muy bien. Aquí estamos, son las 11 de la mañana con 11 minutos, 11 con 11. Vamos a pedir un deseo, muchachos, 11 con 11. Hora espejo, y hora que para muchos significa el momento para pedir un deseo. Bueno, para los que tienen ese tipo de creencias, la verdad es que mis respetos. Yo, la verdad, no es que sea mucho de eso, pero bueno, yo me uno un poquito a la cábala. Y si conviene, bueno. ¿Cómo están ustedes? ¿Ah? ¿Cómo están? Espero que estén muy bien. Aquí estamos a través de la señal de Radio Currente. Un día más. Como siempre, es un gusto el poder acompañarlos, el poder colocarles buenas canciones, buena música. Y esperando que la señal llegue a todos los rincones de Chile y el mundo. ¡Claro que sí! Y que podamos en definitiva tener un día maravilloso, provechoso, y Radio Currente pretende acompañarte en todos los rincones, donde sea que te encuentres y tengas una buena conexión a internet, ahí estamos nosotros.
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0: Ocurrente como tú, con buena música. Vamos a saludar a las personas que se encuentran con nosotros acá a través de nuestra señal interactiva. De la sala de cuernos. Digo, de juegos. A ver. Saludamos por acá a Chuy Galleto, nuestro querido compañero Jesús. Saludamos a Nata. Saludamos a Flan Termito. Saludamos a Enzo. Saludamos a Mari. Saludamos a Euge. Todos conectados a través de la señal de Radio Currente, ocurrente como tú, 11 con 13. Y también los que están conectados a través de las diferentes plataformas. Estamos en Radios Net. Estamos en Online Radio Box. Estamos en Simple Radio. Estamos en Tuning. Y estamos en Renova Music, pero también nuestra super página web. radiocurrente.usuarios.space. Bueno, con buena música, así comenzamos. Y saludos también para mi princesa hermosa que está aquí en el team y regañándome, dice ejem, ejem. Es como que a mí no me piensa saludar. Saludos para ti, mi amor. Ya se me enojaron por acá, por el interno. Y se ríe. Ah, mi princesa, sabes que siempre te tengo presente. Bueno, por aquí el amigo Enzo me acaba de solicitar una cancioncita. Vamos a buscarla de una vez, porque esto es en vivo, chamo. Aquí hay que aplicar velocidad. A ver. Aquí está. Tus ojos no me ven, de Joe Montana. Ya estoy como Johnny, ya. Que Johnny llega y programa las canciones mientras está al aire. Bueno, ya estoy aprendiendo un poco de las cosas que hace el señor Johnny. Bueno, vamos a dar inicio entonces a estos controles. Chao, profe. Chao, profe. Lo que pasa es que si abro aquí el virtual cable, van a escuchar que Gise está en clases. A ver. Al aire.
2: Al aire, pendejo.
0: Pero baja el volumen que me está saturando, hombre.
2: Ponce.
0: ¿Cómo estás, señorita? Buenos días.
2: Buenos días, buenas tardes, buenas noches. Espero que estén bien. Espero que todos estén bien chillidos. Espero que estén.
0: ¿Qué?
2: Cállate. Me contaron un beta.
0: ¿Cuál?
2: Me echaron un beta.
0: ¿Cuál beta?
2: Que hoy día en el desayuno Había pan con queso y café. ¡Rico!
0: ¡Epa! Bueno. Está bien. ¿Cómo,
2: está bien.
0: ¿Cómo se siente? Está de pocas palabras hoy usted.
2: No soy en pocas palabras, solamente que me ando comiendo mi pan con queso.
0: Ah, bueno, buen provecho. Yo sacándolo al aire aquí y usted comiendo. Bueno, buen provecho con su pancito con queso y
2: eso,
0: su...
2: Eso lo sé, digo...
0: Bueno.
2: Bueno. Bueno, quiero pedir una canción al aire.
0: A ver.
2: La canción...
0: Aproveche.
2: Que de... la escuché ayer. Oye, tremendo temazo se manda.
0: Epa, de...
2: Oy,
0: de Briela, claro que sí. Vamos a buscarla por acá.
2: Briela,
0: aquí la tenemos.
2: Grande.
0: Vamos a salir con esta canción y después ponemos el tema de el señor Enzo Obando. Así que...
2: Enzo Feo. Saludos,
0: sí, señor.
2: Enzo Feo.
0: Saludos a todos los que nos están escuchando. Bueno, yo la dejo tranquila para que usted se coma su pancito con café. Me deja un poquito, por favor, porque ya me está pegando hambre.
2: Menso con queso.
0: ¿Cómo que café con queso? ¿Cómo es eso? ¿Cómo que café con queso? Bueno, pan con...
2: Pan con queso, no pan, pancito con café, porque el café era en la mañana y yo no tengo termo.
0: Ah, ok.
2: ¿Tengo botella?
0: Bueno, pero no se enoje, bueno, pero bueno, lo que pasa... Vamos a escuchar a Briela y el tema Un Beta. Y después vamos a escuchar a Joe Montana. Tus dos no me ven. Y mientras mi princesa se termina de comer su pancito con queso, que no es con café, ya nos aclaró que es pancito con queso. Vamos con buena música. 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

Son las 11 de la mañana con 42 minutos. Acá seguimos con ustedes a través de la señal de Radio Ocurrente, Ocurrente como tú. Saludos para Caro, que está por allí escuchándonos también. Saludos para Nata. Saludos también por allí para Shirley. Un abrazo. Y muchas gracias por preferir la señal de Radio Ocurrente. Mañana estaremos con el viaje musical a través de Radio Ocurrente y por supuesto nuestras radios aliadas, Old School Radio, Radio Arcoiris y por supuesto Blazer FM. A partir de las 6 de la tarde, hora de Chile, 5 hora de Perú, Colombia y Ecuador. Creo que son las 4 en México. Creo que son las 12 de la noche en España. Y bueno, así por el estilo. Oye, hace rato me estaba escuchando mi ex. Dios mío. Bueno, detallitos. Saludos para ella y para su novio. Sí, vale, saludos. Gracias por la audiencia, gracias por el tiempo que me están dedicando. Se nota que sin Ocurrente ustedes no viven. Porque necesitan ver qué está haciendo Adri por allí, ¿verdad? Par de descarados, sinvergüenza. ¡Ay! A veces la maldad no me deja crecer. Definitivamente. Es que yo le voy a decir una vaina. El descaro de ciertas personas no tiene límites. Entonces hay que ponerlo al aire. ¿Uno qué hace? Uno no tiene la culpa de que la gente sea tan descarada en la vida. Entonces cuando la gente anda de descarada en la vida, sencillamente hay que exponerlos al aire. Y hablando de descarado, saludo también para el señor... No, a este no lo voy a saludar. A este no lo voy a saludar porque tiene gente que lo defiende, sencillamente. Por ahí van, le cuentan. Bueno, vamos a complacer a Nata, que me pide un par de temas. Ella dice que un tema me representa a mí perfectamente. Yo no sé por qué, pero si ella lo dice, tiene que ser cierto. Vamos a escuchar a Ana Bárbara y esto que se llama Bandido. Y después escucharemos a Lorenzo Antonio junto al grupo Spark y esto que se llama, no sé si es un grupo o si es un cantante, junto a Spark, y esto que se llama El Asesino. Vaya, vaya. Bueno, vamos con buena música a esta hora de la mañana.

Bueno, Nata sí tenía razón. La verdad es que este tema sí me representa. Eso sí son algo que yo haría. Bueno, por aquí me dijeron que si yo no era capaz de mandar un saludo, que no sé qué,

A ver. Un saludo muy especial para el señor que hizo nuestro querido programa Radio Boom. El señor Andrés Pulgarín, un aplauso. Que me tiene bloqueado de clase PM. Tampoco es que me sobren ganas de ir. Pero bueno, mijo, todo bien. Saludos para usted. Lo quiero mucho. A pesar de todo. Y aprenda a quedarse calladito la boca cuando le toque, señor. Solamente se lo voy a decir. Con mucho cariño.

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1: Aquí escuchábamos este buen tema de la orquesta Los Adolescentes. Envidioso se llama este tema. Bueno, al que le queda el saco que se lo ponga. Yo solamente eso voy a decir. Yo mandé un saludo, después solté un tema. El que quiera estar relacionando o no relacionar las cosas, bueno, para algo Dios nos dio la mente y el libre albedrío, muchachos. Así que todo bien. Un saludo para mi hermanita Caro, a quien le mando un fuerte abrazo, claro que sí. Compañera de acá del equipo de Radio Currente y también nuestra directora en Radio Arcoiris. Allá estaremos mañana haciendo el viaje musical. Bueno, ya me pide un tema. Vamos a escuchar a Juan Celaverde y el tema Mariposa, acá en Radio Currente.

Aquí escuchamos al Binomio de Oro con este tema que se llama Recorriendo Venezuela. A Caro le gusta este tema, dice que le gusta, dice que es un temazo. Bueno, yo creo que el tema que vamos a poner a continuación le va a gustar también. Y además les va a gustar mucho a ustedes que están escuchando por acá. Esperen un momento, vamos a buscar por acá. Vamos con este tema. Este tema, además que tiene una letra muy bonita, tiene un corito bastante pegajoso. Esto se llama Amor, Amor, del Binomio de Oro. Y suena acá, en Radio Corriente.

0: son las 12 del mediodía con 30 minutos. Bueno, 12 con 31, acabo de cambiar el reloj. Aquí escuchamos a Skype junto a... Bueno, interpretada, mejor dicho, por... Alison Johan, esta reconocida actriz colombiana que le da vida al personaje de Skype en la tercera temporada de La Reina del Flow, cantante y actriz además, actriz y cantante, mejor dicho. Este tema se llama Terremoto, pertenece justamente a la tercera temporada de la serie La Reina del Flow. A mí me gusta este tema. Personalmente no me gusta la tercera temporada de La Reina del Flow, no me gustó la historia, pero musicalmente sí nos deja unos temazos como este que estamos escuchando.
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0: Vamos a escuchar un poco de salsa. Y este tema que viene a continuación, que es un clásico.

Acá estamos, señores y señores. Bueno, vamos a colocar acá un tema que nos han solicitado. A ver. Yo quiero saber por qué rayos esto no se me descargó. Qué problema, chico. A ver. Bueno, 12 del mediodía con 38 minutos. Mire, cuando a usted le pasen este tipo de cosas al aire, que a usted no le da el computador por alguna cosa y tiene que hacer esto de volver a descargar un tema, como estoy haciendo yo al aire, y esto más que todo para los chicos ocurrentes, más que todo los nuevos, ¿no? Que a veces nos pasa esto mucho. Traten es sencillamente de no dejar un vacío al aire y que no se note que pasó algo. Como ahora yo que estoy hablando acá para rellenar, ¿qué les puedo decir? Son las 12:39 minutos. Estamos cerca de la hora de almuerzo. Cerca de la hora de almuerzo. Acá en Santiago de Chile. Y mientras descargamos acá el tema, yo les cuento que la temperatura acá en Santiago es de 12,5 grados Celsius. Estamos soleados acá a esta hora. Y que el pronóstico para el día de hoy, 14,7, mínima de 7, que ya la tuvimos en horas de la mañana. Bueno, ahora sí, vamos a escuchar a Karen Méndez. A Karen Torres. Y este tema se llama ¿Qué nos pasó? Nos lo pide nuestra amiga Caro. Y suena por acá, por Radio Ocurrente. Ocurrente, como vos.

0: Es que tú no tienes cuarto,
1: Bubloy.
2: Ella quiere cuarto. Que cuarto en realidad significa plata, dinero. 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
1: Dos del mediodía con 45 minutos acá en el territorio chileno. Un saludo para Male, que también está por allá en nuestra mesa interactiva, conectada con nosotros a través de la señal de Radio Currente. Yo te quiero recordar que nos puedes escuchar por nuestras diferentes plataformas de transmisión. Estamos disponibles en nuestra página web, por supuesto, radiocurrente.usuarios.space. También estamos disponibles en Simple Radio, en Online Radio Box. Estamos disponibles también en Radiosnet. Estamos disponibles en TuneIn Radio. Estamos disponibles en todas esas partes, en todas esas plataformas. Usted descarga cualquiera de esas aplicaciones en su teléfono móvil, celular, Android, o si usted es usuario de la manzanita, lo descarga por allí también y puede escuchar Radio Ocurrente a toda hora, todos los días de la semana y en cualquier momento.
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1: Sí, señor. Bueno, vamos a continuar cuando son las 12 del mediodía con 46 minutos. Ya vamos a almorzar, ya vamos a almorzar. Vamos con más música y vamos con un vallenato. Esto se llama ¿Cómo duele el frío? José Luis Carrascal suena acá en Radio Currente.

0: Bueno, señores, de esta manera yo me comienzo a despedir agradeciéndoles a todos por su más fiel y consecuente sintonía. Me voy rapidito porque ya el hambre está pegando. Muchísimas gracias a todos los que estuvieron en sintonía. Voy a saludar rápidamente por acá, 12:52. Seis personas conmigo: Nata, Jaime, Manu, Santiago, Gise, mi amor, que está desde el colegio. No es Santiago el uruguayo, ese prostituto hijo de la verga no está acá. Bueno, muchas gracias. Y alguien por acá se quiere despedir. A ver. Ahora sí. Buenas tardes, señorita.
1: Buenas tardes. A ver, ¿cómo que señorita?
0: Bueno, buenas tardes, señorita. Mi princesa hermosa. Mi amor. Mi niña hermosa. ¡Mua! ¿Cómo estás?
1: Bueno, chiquillos, me despido. Muchas gracias por estar acá, muchachos. Espero que se porten bien. Digo, pórtense mal porque mañana es viernes y el cuerpo lo
0: sabe. No, mañana nos portamos mal. Todavía.
1: Mañana.
0: Todavía hoy nos portamos bien un ratico más.
1: Hoy nos portamos bien un ratito más. Y ya después vamos al almuerzo, chiquillos, que ya hay hambre y ganas de escuchar música. Ay, me está tomando el sueño, caramba.
0: Bueno, nos vamos con un par de temas. Muchas gracias a usted por acompañarme, mi corazón. Y bueno, nos vamos con un par de temas. Esto es todo por hoy. Hasta mañana, muchachos. Mañana nos reencontramos en el viaje musical. Tengan una feliz tarde y que la bendición de Dios los acompañe siempre. ¡Chao! ¡Nos fuimos! ¡Pórtense bien! ¡Chao! Dos temas y nos fuimos.

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En ese ir y venir de la vida, he entendido que yo, para no hacer sufrir, ni que me hagan sufrir, porque uno también se enamora, he entendido que lo mejor es estar soltero. 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Esta también viene en mi quinta producción de Corazón y se la dedico. ¡Apure! Hermano querido del alma, enero presentado. Pero de pana, nada como estar soltero. Parrandeando como es mil. Así pase lo que pase. Y oído.

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La ensayó para ser la maestro. ¡Maestro Daniel! ¡Es él, vale, es él! ¡Compadre! 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Y escuchen.

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La temperatura actual 90 grados, es una noche bonita para sacar ese calorcito a pasear. No te quedes en casa apagando tu propio fuego. Sal y busca a alguien con quien refrescarte. Hablando de algo fresco, vamos a tocar el nuevo exitazo de Paulina Rubio, Me Quema. Bébete sorbo a sorbo el champán de la vida, pero cuidado. Elige bien con quién quieres descorchar la botella. El fuego.

0: no hace falta pedir perdón. ¡Ay, Pau, qué buena rola me quema! Sí. Manténganse en la sintonía porque en un rato más estaremos...
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2: Esta próxima canción, yo se la quiero dedicar a todas las chicas hermosas, pero quiero hablar con los hombres de Chile. Si tienes una mujer hermosa a tu lado, o andas con tu hija, con tu esposa, con tu novia, con esa chica hermosa que deseas decirle, oye, quiero ser tu novio. Dile ahora mismo, esta próxima canción es para ti. Ok, hombre, atrévete. Dile, esta canción que viene ahora es para ti. Atrévete, hombre de Chile.

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0: Esta noche en el área triestatal el amor se encuentra sufriendo de fuertes vientos. Se esperan diluvios en el alma, sentimientos heridos y posiblemente la tormenta dejará daños irreparables en el corazón de Romeo.
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